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3: Es la hora 21:42.
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2: Es la hora 22:22 minutos.

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0: Es la hora 23, 23 minutos.

0: 4023.
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0: Es la hora 23, 41 minutos.

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0: Es la hora cero, 22 minutos.
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2: Es la hora 1:22.
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Es la hora 3:40 minutos.

0: 787-4023.
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0: Es la hora 4:40 minutos.

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0: Es la hora 8:21 minutos.

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1: ¿Qué hora son, mi corazón?
2: Es la hora 8:42 minutos.
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¿Qué tal? ¿Qué tal? Queridos hermanos, sean ustedes bienvenidos hoy viernes 19 de junio del 2026. Con esta linda reflexión, damos inicio a este su programa de orientación y ayuda espiritual auspiciado por el Manantial de los Secretos, que en el día de hoy es dirigido por quien les habla, la maestra Samantha. Hoy vamos

esta, sabemos muy bien que en la vida nada ni nadie es perfecto. A veces nos equivocamos y elegimos caminos o tomamos decisiones de las cuales nos arrepentimos después. ¿Cuántas personas que han estado bien y de un momento a otro quedan en la ruina? Pierden su laburo. El jefe les dice no hay más trabajo, sabiendo que trabajo sí hay. Y no alcanzamos a imaginarnos que la envidia y la maldad existe. Porque muchas personas gozan con el dolor ajeno, se valen de esas artimañas, haciendo sus trabajos de macumba, brujería negra, para destruir y acabar al ser humano. Es por eso que nosotros queremos llegar a todos sus hogares con este mensaje para ayudarles, orientarles. Aquellas personas que viven las inclemencias de la vida, que no tienen suerte en los juegos de azar, que no son correspondidas en el amor, tienen un juicio pendiente y no le dan solución. Sus cultivos se mueren, se marchitan. Algo puede estar pasando, amigos. Busquen solución a sus problemas. No dejen que la envidia, la maldad lo destruya. Hay que vencerla, aniquilarla. ¿Y cómo vamos a hacer? Haciéndose el baño de los siete poderes. ¿Qué

maestra Magdalena o quienes habla la maestra Samantha. Pregunte por el amor, por un familiar que está ausente, por qué todo le sale mal, por qué andan mal con sus hijos, andan rebelde en esas malas juntas. Su esposo la ha abandonado, no la quiere, le engaña, le ha sido infiel. Amigos, anímense a buscar esa solución. 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

0: 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A continuación, escuchen testimonios.
1: Yo desde que empecé a ir a Samantha, gracias a Dios, desde que ella me empezó a atender, estoy bien. Ella sabe todo lo que yo he pasado y lo que estoy pasando. Y te doy gracias a vos, Samantha, por todo lo que hiciste. Gracias a Dios. Beso.
2: Desde que he venido a visitar a Samantha, muchos de mis problemas se han solucionado y con su fuerza espiritual he conseguido resolver muchos inconvenientes que tenía en mi vida, tanto en la parte personal como particular, como económica. Ha mejorado mucho y todo lo que me ha resultado me ha sido positivo para seguir adelante y poder seguir en esta vida con la mejor vibra y tener buenas soluciones.
0: Qué lindo, qué maravilloso escuchar el testimonio de estas personas que han encontrado solución a sus problemas. Así se animan a aquellas personas que ya nos visitaron, se acercan y dan su testimonio. 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Vamos a empezar a darle respuesta a los mensajes y este nos dice: hola, soy Adriana, nací del 8/9/81. Consulto porque ando mal con mi novio. Quisiera una orientación. Adriana, sos una mujer caprichosa. Vienes con muchos altibajos últimamente, ya que con tu novio José andas muy mal. Las dudas y la desconfianza te están llevando a perder esta relación, porque vos nunca cambias, siempre vives pensando que él te ha engañado, y esto va a terminar muy mal. Te invito a que me visites, así te ayudaré.

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Otro mensaje dice: hola, soy María Teresa, nacida el 8/9/62. Consulto por mi suerte. Quisiera una orientación. María Teresa, analizo que sos una mujer emprendedora y que vienes con muchas dificultades en el campo del amor, ya que nunca has tenido suerte. Has tenido 3 parejas y con ninguna de las 3 has podido ser feliz. Te diré que tu suerte te la dañaron. Tu vecina de al lado es una mujer egoísta y muy envidiosa. Ella siempre vivió celándote con su marido. Es por eso que todo te ha salido mal, porque ella te hizo trabajos de brujería para destruirte. Visítame y así te orientaré mejor, te ayudaré a encontrar una solución. Esta ha sido su pregunta, esta ha sido su respuesta. Es así como orientamos y damos respuesta a sus mensajes. 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

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Seguimos dándole respuesta a los mensajes y este nos dice: hola, mi nombre es Sandra, soy nacida el 8/9/65. Mi consulta es porque ando muy mal con mi hermana, no sé qué está pasando, he visto muchos cambios en ella. Oriénteme, por favor. Sandra, anda.

0: tener lo que vos tiene. Está enamorada de tu novio. Y es esto lo que la atormenta. Visítame y así te orientaré mejor, te ayudaré a encontrar una solución. Esa ha sido tu pregunta, esa ha sido tu respuesta. Es así como orientamos y damos respuesta a sus mensajes. 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Escuchen lo que dicen los astros en el día de hoy. Aries, lograrás superar una etapa de soledad que se extendería durante un largo tiempo en tu vida. Tu número de suerte es el 837. Tauro, el espíritu romántico está al orden del día. Tu número de suerte es el 832. Géminis, en el amor te permitirán conseguir algo perdurable a nivel de pareja. Tu número de suerte es el 769. Cáncer, tu trabajo se parecerá un campo minado. Tu número de suerte es el 721. Leo, en lo que respecta al dinero tendrás que mostrar toda tu habilidad. Tu número de suerte es el 994. Virgo, los riesgos y las decisiones poco estudiadas pueden resultarte caros. Tu número de suerte es el 636. Libra, en el amor, si tratas de apurar las cosas, terminarás cometiendo errores. Tu número de suerte es el 639. Escorpio, una llamada te hará reflexionar acerca de realizar un viaje. Tu número de suerte es el 442.
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pasarla bien, enganchate.

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0: 21 minutos de las 10 de la mañana. Buen día, buen día, buen día, buen día.
1: Buen día, Jota.
0: Buen día.
2: Buen día, buen día, buen día.

aplicación también, donde mucha gente nos escucha por la aplicación. Así que a todos les digo muy buen día también. La Fanta Radio 106.1 Balcarce, nuestra aplicación. Mi nombre es Juan, simplemente J, en controles técnicos, en la conducción, en la dirección de la radio. Bueno, te voy a acompañar. Espero que vos también lo hagas. Ya estamos en Face, La Fanta Balcarce. Ahora en unos minutitos habilitamos la línea. No manden mensajes todavía hasta que yo no dé.

con toda la onda. Vamos a despedir el viernes a full, a todo ritmo. Bueno, estoy mirando que empiezan a llegar mensajes de la gente. Qué lindo, ¿eh? Qué lindo la vamos a pasar como todos los días. La gente más copada, divertida y buena onda está en este programa. Cada día lo compruebo. Qué lindo es saber que tenemos gente de todos lados y que cada uno pone su granito de arena.

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Así que mientras que se pueda, les pido por favor. 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

están empezando a llegar mensajitos a lo loco, como todos los días, como cada mañana. En el Face ya tenemos también

Y tenemos a Pavo Aragón desde Bolívar. Estos son todos los comentarios que hasta el momento tenemos en el estadito correspondiente al día viernes 19 de junio.

acompañándote, Susana de Pirovano. Saluditos. Saluditos, Susi. Buen viernes, Susi. Hola, hola, hola, amigo. Muy buen comienzo de fin de semana. Desde los de Cris, Almacén y Fiambrería. Haciendo el aguante como siempre. Jota, pasamos un tema de Nene Malo.

0: Buen día, buen día.
1: Buen día. ¿Cómo le va, señor Jota? Espero que empiece un lindo viernes y que termine un lindo fin de semana. ¿Me podés pasar Partusa? No sé si la podés pasar ahora o después de las 12. Te mando un besito para vos, el hermoso. Un besito para la María del Carmen. Y bueno, Emi Balcarce, de tenía tan precioso, te está escuchando. Besitos, Emi.
2: Muy cochina.
0: Muy cochina. ¿Cómo va a pedir ese tema la... A las 10:30 de la mañana?
3: ¿Por qué hablas así?
4: Cabida mujer.
0: ¿Por qué hablas así, Emi? Sos muy cochina.
2: Muy cochina.
4: No sé qué ya no bola.
0: Bueno, ahí la tenemos a Emi que nos pide Partusa, ¿eh? Después del mediodía vamos a estar pasándolo.
5: ¡Ay, qué horrible!
0: Mensaje de audio que dice lo siguiente.
6: Buen día, Jotita. Buen día, mi rey. ¿Cómo estamos, Viviana y Mercedes Corrientes? Viernes, que te quiero viernes. ¿Me pasás de mayonesa agachadita? Gracias. Escuchando la Fanta, la única, la mejor, lejos. ¡Oh, full! A ponerle pila.
0: Agachadita. Ella lo baila como agachadita.
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0: Ese tema es para mover un poquito la colingui. Muy bien, ahora en un ratito lo pasamos para Viviana de Mercedes Corrientes. Hola, mi reina. Hola, mi reina, te mando un saludito. Viviana. Goza, goza, que esta es mi cumpleaños.

0: Un día hermoso de sol aquí. Habla María Elena de Cábanas. Abrazo, que un buen fin de. Nos vemos, chau, chau.
1: Bueno, muchas gracias. Gracias, Mari, por estar. Gracias por comunicarte. Creo que estuviste toda la semana. Y si no estuviste en toda la semana, estuviste en casi toda la semana. Desde Cábanas, Córdoba, escuchándonos por el 100.5. Buen día, señora, ¿cómo anda usted?
0: Buen día, Juanca, ¿cómo estás? Soy Peter Romero, acá te estoy escuchando. Por acá llovió 16, pero hay barro como si fuera que llovió 20 o más. Así que acá, escuchándote, amigo, un fuerte abrazo.
1: Un fuerte abrazo. Está lindo para los abrazos, Betty, por eso te acepto el abrazo hoy. No, pues viste que se hace calor por ahí, no es muy agradable andar a los abrazos, pero con esto frío, mamita. Algún día que nos veamos que esté

Este tema me hizo acordar al Colo de Balcarce. Seguro que anoche se acostó chupado. Claro, seguro que festejó su cumple y así terminó. Ahora debe estar durmiendo. 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

0: Publicita con nosotros acá en Ponele Pila en Cadena. Si quieren sumarse, 22-66-44-44-83. Su publicidad nos ayuda a poder continuar. Un gran abrazo para el negrito, para el negro Alfonso. De Urdán Pilleta, que ha confiado también en Ponele Pila en Cadena para publicitar la fiesta del chorizo seco. Bueno, 13 minutos para las 11. No perdamos tiempo. Hola, muy buenos días, Jota. Que tengas un excelente viernes. Acá terminando. No entiendo qué puso acá, pero bueno, creo que... Creo que está terminando de trabajar. Me pasás la pachanga de Vilma Palma, Lorena de Corral de Busto. Gracias. Bueno, vamos a estar con ese tema en breve.
1: No esperes más. 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
0: Hola, buenos días, J. Grace. Desde la ruta 65 Urdán Pilleta te saluda. Maravilloso viernes. Buenos días, J. Desde Miramar te escucho. Te hago el aguante. Abrazo.

0: Bolívar. Beso, Irma de Bolívar.
1: Besos, se me va a ir un montón. Acá también tenemos un día lindo hoy. No nos podemos quejar. Gracias, Irma de Bolívar.
2: Buenos días, su señoría. Mandan dirulirula. Hola, ¿cómo dice que le va? Lindo viernes para ti, bombonazo, y para todos los que escuchan la Fanta. Me pasas un tema, bueno, no sé, a tu elección, porque viste que yo siempre pido mal, y si no pido mal, pasa algo, bueno, cuestión. En tu compañía, terminando de tomar unos fieros por acomodar un poco en casa, y bueno, nada, acá, escuchándote.
1: Sí, qué lindo, tomando unos fieros, en compañía de la radio, poniéndole onda, poniéndole pila, y lo primordial, no pidió temas porque los temas que piden son muy feos. Muy bien, se merece un aplauso Silvina Luna.
3: Hola Jotita, Jotita, buen día gente linda de Balcarce, ¿cómo andan? Acá Marcelo Costurerito, deseándole un buen viernes para todos, trabajando, gracias a Dios, y bueno, el cuerpo ya sabe que es viernes y hay que moverlo.
1: Hay que moverlo, hay que moverlo.

Pero guarda, guarda que a ver si te moves mucho y después no te podés mover. Bueno, un abrazo enorme para el amigo, para el genio de Marcel, costurerito de Balcarce.

0: Dale, feliz día al padre para el domingo y para mi cuñado, para mi yerno, mis cuñados, para todos los que me conocen. Un beso y feliz día.
1: Qué grande, bueno, saluditos para Omar, saluditos para su hijo, saluditos para su familia. No me aguanto más. Los amigos de Otamendi escuchándonos por el 97.9 del dial.
2: Hola, hola, hola, buenos días, acá estoy escuchándote. Bueno, ponele pila, ponele onda, ponele todo lo que tenés que pagar. Un besito para vos, mi muñecote hermoso, divino, precioso. Y otro besito para Emi de Balcarce, mi amiguita. Y bueno, ya ponele onda, ponele pila este día maravilloso.

0: con ese tema se me vuela la peluca. ¡Uy, qué problema! ¿Cuál será el tema que quiere escuchar el amigo Cristian? Cristian, haz una cosita. Si te acordás de qué cortina, a qué cortina te referís, o si no te acordás del nombre del tema, por lo menos poneme un pedacito de la letra. Así te lo paso. Y así le pones toda la onda el viernes. Claro, porque a veces tarda un poquitito en pasar los mensajes y la cortina ya pasó hace rato. 22, 66, 44, 44, 83.
1: Hola. Muy buen día, Jotita, ¿cómo estás? Acá estoy haciéndote el aguante, como todos los días. No me pasarías un tema de Zacatau, la diabla. Gracias, besito, Julia Belcarce. Y ponele pila, Jotita, este viernes. Y aguante, Jota, y aguante, ponele pila.
0: Mamita, temas de fin de semana hoy, ¿eh? Así que saludito, ahora te voy a regalar algún tema musical. Hola, buen día, Jotita, ¿cómo estás? ¿Me pasarías el tema de Román, el original, La Bomba? Muy bien. Que tengas un excelente viernes, buen fin de semana. Muchas gracias, Eli de General Roca. Muy bien, Eli, haciendo los deberes toda la semana pensando, ¿qué tema puedo pedir el viernes? Y mirá, nos pidió un temón. La Bomba de Román, el original. Esa es la onda que tienen que pedir hoy. Hola, Jota, buen día, soy Agustín, ¿me podrías pasar? Bueno, no. Saluditos para Agustín R. Le vamos a estar dedicando este tema musical. Solicitado el 22-66-44-44-83. Lo pedía, ¿quién lo pedía? Viviana. Agachadita, dale a bailar, se ha dicho. Estamos en el fin de semana. Y así tienen que ser los temas que pidan hoy. Para mover todo lo que sea movimiento. Ritmo, ritmo.

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que para Cristian de Bolívar, porque todavía no me dijo cuál era el tema que le vuela la peluca. La verdad que no sé cuál será, así que si anda Cristian por ahí, que me mande un mensajito y me diga, aunque sea un pedacito de la letra, así se lo paso. Para María del Carmen de Bolívar.

2266-4443 para comunicarse. Hola, buenos días, ¿cómo estás? Acá escuchando como todos los días la mejor radio. Mandanos saludos para los chicos.

0: Carlos Tejedor, un tema bien arriba, no entendí esa parte, pero bueno. Un saludo para los chicos de MZ, de Carlos Tejedor. Gracias por los conceptos, che.
1: Dale, perra.
0: Gracias por elegirnos como la mejor radio, según ellos. Bueno, seguimos porque tenemos mensajes atrasados. A ver, rapidito, vamos con eso.
2: Hola, hola. Muy, pero muy, pero muy, pero muy, pero muy, pero muy, hola. ¿Cómo estás? Qué lindo es escucharte en esta hermosa mañana de viernes. La verdad, tenemos una mañana hermosa después del día de ayer con lluvias.
0: Hola, bueno, chica,
2: no
0: hola.
2: Pasas el tema y se dice, Maila Morena, menea no. Para arriba, menea. O si no, me pasas otro reto bien arriba. Dale, te lo dejo a televisión. Besitos, besitos, besitos. Sana, tu viejo oyente. Besito de Cari.
3: Hola, Jotita. Muy buen día. Que tengas un lindo viernes. Acá, como siempre, full con la Fanta. ¿Me puedes pasar el tema de Shakira, Dai Dai? O si no, Tiki Tiki de Callejero Fino. Gracias, besitos. André Paraje la brava, aguante Jotita. Aguante, ponele pila.
4: La Jotita, buen día, buen día, buen día, buen día. Feliz viernes para vos y para todos. Llegó el fin de semana, vamos. Esperemos que siga así lindo como hoy. Un besito, Jotita. Soy Madalena la Loquita. Dedicame cualquier tema. Así que hoy está listo para...

0: la pila.
1: Buen día, Cotita. Acá estamos. Firme como pata de catre. Pichi, Matías, Nicolás y yo. O sea, los berritos. Qué poquito que van quedando.
0: Hola amigo, ¿cómo estás? Escúchame, no sé qué pasa que no estás saliendo en Miramar. Igual te estoy escuchando por la aplicación. Hay otro programa, así que para mí que Mati Villalobos contrató a otra radio. ¿Me pasas un tema de Daddy Yankee, Gasolina? Te mandamos acá un beso grande de parte de Graciela y Julia de Miramar.
2: Graciela, te voy a pedir por favor que esas cositas al privado. Y no es que está sacando otra radio, sino que lo vengo diciendo, lo estamos destacando en todo momento. Hubo una ruptura de equipos en la radio. Matías Villalobos no puede retransmitir nuestro programa porque la computadora principal de la radio no está en funcionamiento, está en el técnico. Ayer te lo dije. Te pongas pesada, mameta. Bueno, saludito para Graciela de Miramar. A ver, ¿qué más tenemos? A Sandro Guerra, que no le entendí muy bien todo el mensaje a Sandro. Hay que mover la boquita, chico. Saludito para Sandro, para los guerritas. Saluditos para Magda de Balcarce. Ana Gutiérrez de Balcarce. Andrea de Paraje La Brava. Muy buen día, amigo. ¿No me pasás el pibe tuerca de Pibes Chorros? Para Lucho, Marcelo y yo. Estamos en el pique. Pipo, mil gracias, amigazo. Once veintiséis minutos. Un saludito para Pipo, saluditos Pipo querido. Ahora te voy a pasar algún temita lindo, algo que sea acorde al programa del día de hoy.
3: Vale, amigo, ni hablar.
2: Ni hablar, te voy a dar un abrazo, vas a ver vos. Pero te voy a dar un abrazo de esos que te vas a quedar sin aire, ¿eh? Así que no sé, pensalo, Betty. 11:27, seguimos en vivo.

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Otamendi, siempre te escucho. Felicitaciones por el programa. Pásame. Bueno, algún temita lindo. Bueno, dale. Un saludo grande para Blanca de Otamendi. Ahora le vamos a estar dedicando algo para que perree un poco. Para que mueva un poquito las patitas.

0: mira cómo se mueve. Para un lado y para el otro. Para un lado y para el otro. Ponele pila en cadena.
1: Buen día, Jotita. ¿Cómo está? Le saluda Elo de Bolívar, aprovechando el día hermoso antes de ir a trabajar a la tarde. Un día espectacular. Que tengas un lindo fin de semana y que siga así.
0: Muchas gracias.

mamita, para que baile en este fin de semana. Le mando un saludito para la tiucha Marisa de Balcarce. Anda por ahí la tiucha Marisa, mándame un mensaje. ¿Qué te haces la linda, Pokémona? Me mandó un emoji nada más. 11:31.

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3: Bueno, mensaje que dice: buen día, J, feliz viernes, que tengas un hermoso fin de semana. Marisa de Cabana. Hola, Marisa, muy buen día. Lo mismo digo, y que tengas un hermosísimo fin de semana, que arranques de 10 el viernes y lo termines aún mejor. Y este fin de semana, no sé, hace algo, divertite, salí a bailar. Digo yo, no sé, Marisa, ¿qué opinas vos? ¿Sos de salir a bailar o no?
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3: Bueno, a ver, más mensajes.
5: Buen día, Jota. Mariano Punta Alta. Escúchame, quiero mandar un saludo acá a Carlito, Javi, el tucumano y el Jera. Estamos laburando, estamos pegando todo piso. Un tema de los dragones cualquiera. La radio está muy buena, está muy buena la radio. Así que saludo.
3: Bueno, muchas gracias, mi loco. Muchísimas gracias. Mariano desde Punta Alta escuchándonos por F.

2266-444483. Le estamos dedicando el bloque musical, o mejor dicho, el tema. Para Elsa de Coronel Vidal. Para Mariano de Punta Alta. Y para sus compañeros de laburo. También para Marisa de Cabanag. Para Martín de Balcarce. Para él.

Tenemos que ir al Face. Actualizamos. Tenemos a Cris Pérez, Balcarce. Mati Oroño, el Pipo de Balcarce. Ah, también le estoy dedicando el bloque musical para el amigo Néstor, para Néstor de Balcarce, que se comunicaba por mensajito de texto. Para el parquero Néstor de Balcarce, le estamos dedicando la música que estamos pasando.

José Farías desde Bolívar. Jorge Canelo desde Cabanac. Y tenemos a Ana Reyes Urdampilieta. Ahí está, muy bien, cada uno representando su lugar. Una competencia sana que hacemos todos los días para saber en qué punto.

ako, tita. Buen día. Corazón. Bueno, quiero saludar a todos los papás para el domingo, para todos los papás, y también para vos. Espero que a todos los padres que lo pasen muy lindo con su familia y que tengan un domingo muy feliz con toda su hermosa familia. Bueno, Jotita, yo acá te estoy escuchando, tu hermoso programa. Te mando un beso grande y que lo pases lindo.

Baila la momia. Me hace acordar a María. María, baila la momia, baila la momia. Che, bueno, vamos a seguir con música. Seguimos bailando, le ponemos ritmo.

0: Continuamos en el aire, che, seguimos con esta música tan pero tan linda para el fin de semana. Si vamos a terminar el fin de semana, que se note.
1: Ya tú sabes.
0: Ya tú sabes, papurrones. Claro, tenemos que terminar bien arriba. Como nos caracteriza, la radio te invita a mover la patita, la radio te invita a mover el ombligo. Por eso, te invito a vos que estás del otro lado, que también formes parte del programa. 22, 66.

0: Bueno, a ver, estuvimos con...
1: ¿Tú me entiendes?
0: Tic Tic Tac, Garrapiccio. Versiones más actualizadas, ¿no? También estuvimos con... Danza Kuduro. El tema de Don Omar. Y ahora tenemos de cortina musical a Jennifer López y Pitbull. Ven a bailar. Ya se viene la tanda comercial de las 12.

0: no estaba saliendo mi programa, pero a la vez Mate Villalobo está transmitiendo como puede, ya que la computadora principal es lo que contiene todos los enlaces, las publicidades, la música. Así que bueno, tener paciencia y a entender que a veces suelen pasar cosas luego de cortes de luz, luego de temporales. Los equipos se rompen y a veces lleva tiempo el solucionar. Así que bueno, invitamos a la gente de Miramar que se comunique. Buen día, le pasás un tema para mi esposa Daniela y para mi tío Eduardo. Soy Raúl. Bueno, cómo no. Próximo temita musical para ustedes, Raulito. Y obviamente para Daniela y Eduardo. ¿Qué pasa, Lore? ¿Qué pasa?
1: Hola, Jota. Quise poner que terminaba la semana trabajando junto a tu compañía. Y cualquier cosa, ¿sí? Soy Lore, de Corral de Gusto. Buen fin de...
0: Ahí está. Cosas que pasan, ¿viste? No sé si les pasa a ustedes. A mí me ha pasado, obviamente. De que el lunes estamos más arriba que un viernes. ¿No les suele pasar a ustedes de llegar el viernes pinchados? Bueno, suele pasar. Y a veces, viste, como que el estar medio pinchado, por ahí escribís cualquier cosa por mensaje, por ahí del cansancio de que la gente está trabajando o haciendo cosas, o simplemente el corrector, porque viste, el corrector también a veces se porta mal. Bueno, Lore, te mando un beso enorme y gracias por haber estado toda la semana.
2: Buen día, Jotita querido. Buen viernes, capo, para vos, para toda la linda audiencia. Y llegó el viernes, vamos, carajo.
0: Llegó el viernes.
2: Bueno, buen fin de semana para vos, capo, y para toda la linda audiencia. Alberto Puntal está presente, como siempre.
0: Muchas gracias, Albertito. Que tengas un muy lindo fin de semana. A disfrutar a pleno, Tanto hoy viernes, sábado, domingo. Y bueno, el lunes estaremos con los viejitos que más sonaron, como siempre.

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Le damos la bienvenida a la gente que se va sumando en el mediodía. Porque pasadito el mediodía se suma más gente, más radios. Así que están todos invitados a tomar el té. La tetera de porcelana. Bueno, no, hablando en serio, che. La gente de 9 de julio, 3 Algarrobo.

0: pero no me contaste qué vas a hacer. ¿Te vas a portar mal? Más o menos. ¿Vas a ver algún chongo? ¿Vas a estar sola? ¿Vas a estar aguantando al pesado y grandote, Franco? ¿O qué onda? Bueno, yo te pregunto, vos me tendrías que contestar, Emi.
1: Quería esta pregunta por dedicarme el bloque de temas Walter Merlo y poner pilas.
0: Le ponemos pila, dale. Le ponemos más pilas que nunca porque estamos en el viernes. Buen fin de semana para Walter de Parque San Martín Merlo.
2: Hola, Jota, gracias por el bloque que nos dedicaste, gracias.

0: para Mari de Cabanac.
1: Buenos días desde Cabanac. Hay un sol espléndido y es un placer poder escucharte. Es muy lindo tu programa, muy animado, me encanta. Y bueno, pásanos un tema movidito, y en especial para mi hija Vane, que tiene la verdulería Lima Limón, con productos súper especiales, muy frescos. Y ya te diré el chivito, ¿qué le vamos a hacer? Bueno, excelente y bendecido programa.
0: Te pregunto, desde Cabanac, comunicándose, ¿andas por ahí todavía

Le mandamos saluditos a todos los amigos comerciantes que publicitan en la radio, tanto acá en la Fanta Balcarce, como en cada una de las radios que estamos al aire. A la gente de Cabanac, Tu Medio Limón. ¿Andan por ahí los chicos, chicas? ¿Andan a full con las ventas? Bueno, también tenemos que agradecer y tenemos que pedir disculpas a la gente de los publicistas de Miramar. Como venimos contándoles desde ayer, se rompió la computadora principal luego de un corte de luz. Está en arreglo. Sabemos que el técnico tarda a veces en solucionar, en encontrar soluciones. Y bueno, por el momento, quizás no estamos cumpliendo como debe ser en Miramar, pero bueno, ya vamos a volver a normalidad. Así que le pedimos paciencia a los comerciantes, le pedimos paciencia a los oyentes. Y a seguir enganchados a la radio, ¿eh? No se desprendan de la radio porque un tropezón no es caída. Cuando se rompe algo, cada directivo tratamos de hacer hasta lo imposible por poder solucionar. Yo ya llevo

0: Así que bueno, hoy le tocó a Mati Villalobos. Y bueno, Mati Villalobos le pide paciencia a la audiencia y a los comerciantes. Ya va a volver toda la normalidad seguramente en las próximas horas. Hola Jota, buenos días. ¿Cómo estás? Soy Ricardo de Trelew. Acá escuchando la radio, un abrazo grande para todos. Se equivocó de número. Mandó el mensaje al número de sonido Evolution. Así que bueno, si anda por ahí Ricardo de Trelew. Ricardo de Trelew. El número de la radio es otro. Si mandan el mensaje a cualquier número, lo más probable es que lo lea a cualquier hora o que directamente no lo pase. Este mensaje llegó al número de Evolution. Cerca de las 11 de la mañana. Mirá, recién lo estoy pasando. Recién me lo envió Esteban. Esteban está a cargo del numerito de Sonido Evolution porque obviamente es quien dirige, es quien lleva la batuta. Ya que estamos, saludos para Esteban, Estevitan Longo. Buenas.
1: Hola Jota, buenos días, que tengas un lindo viernes, acá estoy escuchándote. ¡Ah, full, ponele pila, Jota! La mona, qué mona, que tengas un lindo fin de...
0: Che, mona, no te vas a olvidar de mi regalo vos, ¿eh? No, no, porque ya te conozco. Capaz que en el primer intento no había nadie en casa, se fue. Capaz que no hay segundo intento. Y estamos hablando de comida, no, no, no. Así que, mona, comportate. 12 horas 27 minutos. Seguimos recorriendo el WhatsApp, seguimos con mensajes, seguimos pasándola lindo. Terminando la semana, pum, para arriba.
1: No, no me olvido. Y sí, hice un solo intento. Hacía mucho frío para estar afuera.
0: No, vos te pasás. Me dijiste, hoy a la tarde o mañana paso. Cri, cri, cri, cri, cri, cri.
2: ¿De dónde sacan tanta boludez para hablar en la radio?
0: Sí, la mona, la mona.

Hola Jotita, buen día, soy el Molly Molix, acá estoy yendo a Mira y voy escuchándote, un abrazo. Ayer me desaparecí pero estaba escuchando. Mentiras, ayer no estuvimos en Miramar. ¡Qué mentiroso que es! No tiene cara. Molly Molix, nah, que me mienta cualquiera. Vaya y pase, pero que vos me mientas, nah. Ah, no, el Molly Molix es de Otamendi. No, claro. Me parece que ayer estaba en Otamendi y nos escuchó en Otamendi. Claro, ahí está la cosa. Bueno, hoy está yendo a Miramar y está escuchando. Bueno, gracias, Molly Molix. Me salió mal la pelea. Y bueno, suele pasar. Yo tenía ganas de pelearte, pero bueno, me vas a ganar. Buenos días, Jotita. Feliz viernes. Eva de Hurlingham. Me podés pasar un tema de Wisin y

a la audiencia más prendida y linda. Ponerle pila, Jotita. Temas que hablen de mover. Temas que hablen de tomar. Temas que hablen de cachenguear. Temas de amor no paso. Un viernes. Un saludito, Eva de Urli.

Bueno, ahí tenemos a María Cristina de Balcarce. Hola, buenos días, amigo. Pasamos un tema que estamos escuchando, soy el Chango. Saludos, hoy es el día de nuestra bandera de Entre Ríos. Saludos a los colegas, dice por acá. Ah, mira vos, che. Hoy es el día de la bandera de Entre Ríos. Mañana es el día de la bandera nacional. Mañana a ponerse la escarapela. Y si no tienen escarapela, acá en Balcarce está Silvina Luna.

Pasamos tema bien arriba. De Altos Cumbieros, La Colales. Que tengas un excelente viernes. Buen fin de semana para Cecilia de Otamendi. Un mensaje más y vamos a la música.

0: Gracias, Jotita, por el tema. Qué manera de mover, de bailar. Gracias. Gracias por alegrarnos la mañana y el día entero. Besitos, André, para que la brava.
1: Bueno, buenísimo, Andrea. No quería salir tu audio. Estaba ahí, viste, que no quería, no quería, no quería hasta que salió. Vamos todavía. Bueno, vamos con el tema que nos pedía Amy de Balcarce. Le prometí que se lo iba a pasar después del mediodía por la letra. Así que, Amy, para vos suena así de esta manera, dale.

se lo estamos dedicando para Cecilia de Otamendi. También pasaba Partusa, el Dipi, para Emi de Valcarce. Le estamos dedicando este bloque musical para estas personas. Para Yanni de Bolívar.

0: Bueno, continuando con más mensajes.
1: 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Entonces...
0: tenemos audio. Hola, muy, pero muy buen mediodía.
2: Hola, Jota, buen día, amigo. ¿Cómo va? ¿Todo bien? Te iba a pedir un temita bien fiestero de lo, del Pepo de, o Puro Movimiento. ¿Qué te iba a decir? Andaba sin crédito, amigo, por eso no te mandé mensaje. Y aguante, ponele pila. Y Defensores Belgrano, un abrazo y saludo para todos los

0: a sus compañeros.
1: Ay, Jotita, creí que el tema de Desacatado la Diabla era movido. Bueno, perdón, Jotita, perdón. Y gracias, igual todos los temas están buenísimos. Besitos, Julia Elena, no alcancé.
0: No, pero acá todos los temas son movidos. Pero hay que saber diferenciar la onda del programa. Los temas que paso los viernes se tratan de mover. Bueno, ya dije recién cómo era, ¿eh? Ya dije los ejemplos. No con letras de amor, letras que hablan del amor. Nah. Los fines de semana hay que ponerle onda, chicos. Hay que cambiar un poco, rompemos la rutina los días viernes. Pero bueno, sos toda Julia vos, Julia. Según la mona, ¿eh? Yo no tengo nada que ver. Dice que no tenés nada, pero nada de desperdicio. Qué jodida tu amiga la mona. Buen día, Jota. Pasamos un tema para los chicos que usaban gomina en el cabello. Un gran abrazo por alegrar la mañana. Gracias. Chau, Marcelo de Urdampilleta.
2: ¿Quién sos?
0: Oh, ¿quién usaba gomina? Yo sentí nombrar por ahí que antes usaban gomina. Pero habrá alguno

0: ¿Cómo te deja el pelo la gomina? ¿O cómo dejaba el pelo la gomina? Dicen que a Sandro se le ponía duro el pelo,
1: Tocame todas.
0: Sandro Guerra Construcciones, vos que usaba gomina, contame.

0: los temas que se vienen para Emi y Carlitos. Nos escuchan desde Bolívar.
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0: Vamos arriba, arriba, arriba.

0: a ponerle pila, pila, pila, Jotita.
1: Hola, Jotita, buenos días, buenos días, buenos días. ¿Me pasaste un temita lindo? Para mí, para mi mamá, que acá estamos en casa. Así que te estamos haciendo el aguante. Besito, besito, Anita de San Manuel. Chau, chi, ponerle pila, pila, la

la música de Thalía para María Cristina de Balcarce. Eres piel morena, María Cristina. Che, María Cristina, a vos que te gusta andar de acá para allá, de allá para acá, ¿por qué no te vas a Urdampilleta el 11 de julio a la fiesta del chorizo seco? Olvídate, la gente de cualquier lugar puede ir a comer el chorizo seco a Urdampilleta. 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Se me viene Sandro a la mente, no sé.

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0: persona de acá de Balcarce y nos vamos a comer el chorizo seco a Urdampilleta. Chicas, ¿qué les parece?
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0: me podría pasar un cuartetazo de Qué Locura, Facu y la Fuerza y Fruto. ATR el viernes, Jotita, besitos y besotes para todos, ponele pila. Los amo.
1: Bueno, un saludito para Leopoldito, le vamos a estar dedicando algo de lo que tenemos en programación. Abrazos, Leopoldito.
2: Hola, Joti, ¿cómo estás, amigui? ¿Todo bien? Ayer también te escuché un ratito. Bueno, ayer fue el cumpleaños de mi hijo Tiziano, así que quiero que lo saludes, que le mandes un mensajito de parte de su mamá, de Tizi y de Leoncito, que lo amamos un montón. Ayer festejó con amigos de la escuela y en la cancha, y bueno, y el sábado, si Dios quiere, las fiestitas. Así que bueno, Joti, mandarte un beso grande y pasame cualquier temita de programación. Cami.
1: Besito, besito.

0: Yo creo que algún día va a llegar otro mensajito que me diga hola, amiguito J. Bueno, por el momento le mando saluditos para León. ¡Epa! Acá estoy, Jotita. En cualquier momento te caigo por la radio. Gracias por tu onda, amigo J. Acá está Lili Ceballos. Pero muy bien, Lili Ceballos, por fin me sorprende. Después de haberle mandado saludos yo. Porque le mando saludos todos los días.
1: Este momento.
0: Y hoy este momento no es para lo escuchó. Un espectáculo. Gracias, Lili. Cuando quieras, acá estamos. Vamos a un tema, dale.

de 10. Espectacular, porque de esa forma compruebo de que andamos por todos lados. ¿Actualizamos? A ver, ¿actualizo o no actualizo? Bueno, uno solo se sumó. Tenemos a Liliana Cecchiano desde Balcarce. Liliana, te ganaste el próximo tema, Liliana. Me vas a tener que decir gracias por WhatsApp. Le damos la bienvenida a Santi. Santi, que se suma también al Facebook. La

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¿cómo va? ¿Todo bien? Te iba a pedir un temita bien fiestero de lo, del Pepo o Puro Movimiento. Que te iba a decir, andaba sin crédito, amigo, por eso no te mandé mensaje. Y aguante, ponele pila. Y Defensores Belgrano, un abrazo y saludos.

Bueno, acá estamos, 19 minutos de la hora 13. La música de Cher de Cortina Musical. Believe. Lo que estaba sonando recién era Antonio Banderas. Tema titulado Desperado, más conocida como La Canción del Mariachi. También estuvo sonando el Pepo cuando integraba el grupo Los Gedientos del Rock, Los Gedes. Soy un re Gede. Ese tema se lo dedico a mi amigo Pipo, porque es re Gede.

0: día, Juan Jotita. Tanto tiempo, bueno, pasame el tema, movidito. Así me lo bailo con la escoba, ¿viste?
1: Bien.
0: Ya que no hay con quién bailar. Bueno, Miramar, te hago el aguante. Vamos a Argentina. Bueno, saludo, que tengas una tarde hermosa. Hay cortito, sino después decir que... Bueno, yo me mato de la risa cuando vos me decís. Quédate quieto, Andrea. Quédate quieto.
1: Andrea, quédate quieta, Andrea.
0: Bueno.
1: ¡Claro! Qué raro. Qué raro que me grabó el audio sin moverse. Es plaguita esta Andrea. Un beso grande, André. Que tengas un lindo fin de semana.
2: Hola, buen día, Jotita. Así te dicen. Mi hija es la que más o menos me enseña de tu programa. Dicen hablar ligerito. Bueno, ayer no pude escucharte. Listo. Hoy te estuve escuchando a recién arranco. Así que un beso grandote, grandote, grandote. Muy lindo lo que estás poniendo. Así que, porque ando en auto. Mi hija me saca a dar vuelta, dice. Así que besitos, besitos. Sos un amor de persona.
1: Ah, más linda ella. La abuela Mabel de Punta Altara, ¿no? Capaz que la mando a otra ciudad yo. Bueno, un besito grande para la abuela Mabel, para su nieta, para su familia. Y muchas gracias por ser tan simpaticona, abuela Mabel. Buen día, Jota, ¿cómo estás? Sentado, ¿vos sabés cómo tengo el traje? ¡No! ¡Che! Bueno, de Urdampilleta te saluda Eva. Bueno, Eva, estoy bien, bien, Eva. Estoy re bien. Y más que estamos arrancando el fin de semana. Hola, hola, hola.
3: Hola, Jotita. Buen día. ¿Cómo estás? Acá, lavando ropa, full. Qué hermoso el día. Te dedicaré un tema para mi abuela, que estoy en la casa de mi abuela, Clementina. Un chabonecito de los Echemendi. La radio está re buena, re piola. Saludos, Juanca, María, de Pueblo Nuevo.
1: Bueno, María, gracias por comunicarte. Saluditos para la Abu, para Clementina. Decirle a la abuela que de 2 de la tarde, 2 y cuarto de la tarde más o menos hasta las 3, todo un espacio campero para que baile, María. Y vos también, ¿eh? Porque seguro que te debe gustar la música campera, María. 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
4: Jotita, qué empanada le compré a Chris.
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1: Hola, Jota, buen día, ¿cómo andás? Quiero que le pases un feliz cumple a mi hijo, Joel Peralta, que mañana está cumpliendo años. Y bueno, que lo pase súper genial junto a nosotros, familia y amigos. Bueno, nada, muchas gracias, la radio está re piola. David Peralta de Miramar. Hola, Jotita, me olvidé de mandarte cuánto cumple. Joel, en mañana estaría cumpliendo 19 años. Y gracias a Dios está trabajando. Y bueno, nada, le deseo todo lo mejor. Muchas gracias, Jota.
0: Bueno, para la personita que cumple años mañana, no le entiendo muy bien el audio porque...
2: ¿Un movimiento sensual?
0: No sé qué tiene la calidad del audio. Pero bueno, ahí está el saludito mandado para el cumpleañero mañana. Si querés escribirme el nombre, así lo saludo como corresponde.
3: Sí, te estoy escuchando. Ahora estoy cocinando. Así es que, bueno, mientras disfruto de la radio. Un abrazo.
0: Ahí está, pero más linda ella. Tardé como 2 horas en pasar el mensaje, pero lo escuchó igual. Señal de que escucha el programa desde que arrancó.

la J, te estamos escuchando desde 9 de julio. Con los pibes. ¿Me podés pasar un tema de Macaco, mi bajo cumbiero? Por supuesto, ese tema sí entra en este programa. Estamos en la sección un poquito de dance. Escuchá.

Claudia Taliba. Buenas tardes, Claudia. Te dedico el próximo tema, Clau, para que lo bailes, para que lo goces, para que termines la semana pum para arriba, Clau.

0: Taliba. Me imagino que le debe gustar algo de los 80.
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0: Bueno, después tenemos a Emmy de Balcarce.
2: 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Gracias por el tema, J.

0: Arragatagatagatum, hey, donki di donki di don. Ah, te canto y todo, Emi. Ya estamos en la última media hora de programa. Hola J, Juan de Miramar, saludos para mis hermanas, pasame un tema. Bueno, le vamos a estar dedicando algo de lo que tenemos para Juan de Miramar.
1: Hola Jopita, buen día querido, ¿cómo andás? Acá voy con mi familia viajando junto para Punta Alta. Pasamos un programa para Ángel y Patricia que van conmigo, mi hijo, mi señora. Y bueno, un abrazo. Allá vamos a jurar la bandera a Punta Alta.
2: Gracias, buen fin de.
0: Hay que bajar la radio, chicos, cuando graban los audios no se escucha nada. No se escucha nada de nada, chico.
3: Esta noche bailaremos.
0: Bueno, el saludo para esta personita que va a Punta Alta, me contaba, Un saludo. Buen viaje. Manos arriba.
4: Hola Jotita, muy lindo programa. Por ser viernes, hermoso el programa. Desde Urdampilleta te hablo. Soy Graciela, desde Urdampilleta.
0: Graciela, que se adapta a cada programa. El lunes se adapta a los viejitos que masonaron, toda la música tropical de los 90. Martes, miércoles y jueves, mucho cuarteto, guarachi y cumbia. Y los viernes, todo el reggaetón, marcha.

0: de la radio mientras hace sus cositas. Buenos días, soy Amelia de Bolívar. Te estoy escuchando. Bueno, Amelia, me alegro un montón que me estés escuchando. Te dedico el próximo tema musical que tenemos programado. Te lo ganaste por solamente mandarme un mensaje diciéndome que estás escuchando. Vamos moviendo las pompas a otro mensaje.
1: Buenos días, Jota. Soy Rosa de Punta Alta, del Centenario. Escuchando la radio todos los días, por más que no te mande audio ni mensajito, pero te escucho todos los días con mi esposo Chicho. Ahora estoy tomando mate con mi hijo Emilio. Y saludo a Claudia de acá, Juan José Paso. Un abrazo fuerte, bendiciones y feliz Día del Padre para todos.
0: Otro abrazo bien fuerte, fuerte, fuerte para ti. En esta última media hora, los que quieran saludar a los papis más allegados o a sus papis, aquellos que lo tienen, se pueden comunicar al programa y saluden en esta última media hora. Ya que el domingo que viene es el Día del Papi. Así que aprovechen desde ahora a decirles algo lindo.
1: Gracias, Bombonazo, por los temas que me pasaste. Te amo. Buen finde.
0: De nada, Bombonaza. Que tengas un buen finde. Y salí a cachenguear, María del Carmen. No te quedes encerrada, María del Carmen.
2: Sí, Jota. Antes usábamos los hombres, se llamaba gomina de marca Glostora, que no sé si existe, creo que no. Ahora es lo mismo, nada más que le llaman el gel. Ah. Para ser más concheto, ¿no? Es lo mismo. Nada más que tienen otra marca. La marca me parece que Glostora no existe más. Pero lo mismo, es un gel, sí, que te deja el pelo bien armadito, que no se te... Los hombres de antes usaban eso, la gente, ya ahora no, no sé, los chicos por ahí, sí, usan el gel, claro. El gel. Te queda todo parado así o todo para atrás, como vos quieras tener tu pelo, Jota. Buen fin de abrazos, Brianna de Cábana.
0: Quedaban re chulos los muchachos con la gomina. Yo por lo que tenía entendido, la gomina te dejaba el pelo como más aplastado. Y el gel por ahí es un poco, viste, como que le das más forma. Yo uso spray. Yo no uso ni gomina ni gel. Uso spray. Cuando me baño una vez al año, uso spray, te cuento, Mari, de

con los pastelitos de membrillo. ¿Cuál es tu preferido? Firma Cristina de Colonia Balcarce. Y si hablamos de pastelito, me gustan de las dos cosas. De membrillo y de batata. Así que no sé, si querés quedar bien conmigo algún día, no hay problema, ¿eh? Un beso grande para Cristina, que está de cocinera hoy.

0: máxima.
1: 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Provechito, Pichi, provechito. Disfrute, mi amigo. Bien merecidas las empanadas. Espero que las haya pagado Sandro.

0: viste, hasta temas musicales dedico, ¿eh? Bueno, buen provecho para los guerritas, están a full, ya se deben haber lastrado las empanadas. Ni las migas deben haber quedado.
1: Yo quisiera saber hasta cuándo.
0: 13 horas 38, los mensajes que no paran. Hola J, soy Daniela, pasamos un tema de Sebastián. No. Bueno, saluditos para Daniela. Esa música no pasa hoy, Dani. Gracias. Los lunes esa música, ¿eh? Únicamente los lunes, agüita mineral de Sebastián. Es un noventoso. Bueno, gracias Jota por el tema. No sabía si era para este día el tema. Gracias, ¿eh? Pura caña, puro amor.

está ahí. Ya debe estar durmiendo la siesta, Sandra. Qué lástima, che. Bueno, perdón, perdón. Pero vos fijate que todavía tengo 30 mensajes por delante para pasar. Y tenemos 20 minutos.

0: Farrán,
1: de Marcelo Chuliber, Mario La Torraca. Ah, no, cualquier cosa leí. Mario La Roca, Mirta Alicia González, Mario Antonelli, Darío Gómez. Un saludo para el Dari. Para Silvina Orsini. María Cristina Orsini. Vale Bernal. Hoy es el cumpleaños del DJ Mono. DJ Mono de Rincón Santa Fe. Radio Mix. Qué grande, el DJ Mono que está cumpliendo años hoy. Un saludo enorme para Gustavo, nuestro compañero de todos los fines de semana. Y saludos para Laura, que también está cumpliendo años. Feliz, feliz cumpleaños.
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1: Bueno, llegando al final, vamos con mensajes.
3: Qué rico, chorizo seco. Dale, Jotita, vamos, vamos. Si la mona se prende, vamos. Mirá que no vamos a comer chorizo seco. Qué rico.
1: Oh,

Puertas que se abren, Lili Ceballos. Puertas que se abren, oportunidades que no hay que dejar pasar. Y bueno, más cosas lindas van a llegar, seguramente. Sos una genia en lo que haces. Así que felicitaciones y por mucho más.

0: Bueno, Emma, te mando un abrazo, amiguito. Estuviste toda la semana, genio. Desde Tres Algarrobos por FM Comunidad.
1: Gracias, Jotita, por el temita que me pasaste hoy. Gracias, gracias. ¿Viste que ya te salió mi reina? ¿Viste, mi rey? Que ya te salió la palabra. Ya mi... puede ser mi amigo Correntina.
0: Mi reina.
1: Bueno, Jotita, que tengas muy buen fin de semana. Saludo para tu madre. Disfruta del fin de. Y si vas a salir, portate mal. Avisa. Me voy con vos. Viviana Mercedes Corrientes.
0: Yo te quisiera ver cerca, vos. Yo te quisiera ver por acá cerca de...

y con la buena compañía de la radio, como lo hice todo este tiempo, que no mandé mensaje. Soy Mariana de Dolores. Te llamé con el pensamiento, Mariana, porque ayer estaba pensando en vos. Ayer de la nada te apareciste en mi memoria y dije, oh, desapareció Mariana. Y hoy aparece. Fíjate que a veces la mente es como que llama a la persona y aparece. Bueno, Mariana, te mando un beso, te dedico.

mi señora Karina es de 9 de julio, así que me obligó a que me venga a vivir con ella. Un abrazo. Pero míralo vos. Bueno, nuevo rumbo. Tenés que verle el lado positivo. Néstor, a veces los cambios son buenos o a veces es cuestión de intentarlo. Si no lo intentás, viste, te quedás con el pensamiento: ¿habré hecho bien? ¿Habré hecho mal? Lo importante es que arriesgaste. Así que felicitaciones. Metele para adelante, que los cambios obviamente te van a traer.

Te mando saludos desde Bolívar. Bueno, le mandamos saludos para el suegro Charlie de parte de alguien que no firmó. ¿Cómo van a mandar saludos a alguien sin firma? Se pasan los locos estos. A veces se olvidan, che, no pasa nada, pero tengan en cuenta de que hay muchos suegros dando vueltas por ahí que...

por una nueva semana. Gracias, amigo, qué buen tema. Me trae recuerdo, dice el Pipo. Cuando salía a jeder el Pipo, no se quedaba nunca en la casa. Ahora tenés que agarrar una soga y atarlo y traerlo, ¿viste? No, ahora no hay caso, no lo sacás de la casa. A ver, Pipo, si algún día te acordás de los amigos, ¿eh?

0: Sí, hay gente muy buena en este lugar. Buenísimo. ¿Cómo puede ser que Jorgito no te salude? Por favor, ya le voy a llamar la atención. No te preocupes por eso. Excelente y bendecido día. Y bueno, que pases un feliz Día del Padre. Y bueno, en realidad, un saludo para todos los que son padres del mundo, que lo disfruten junto a sus hijos, el que pueda. Un abrazo.
1: Bueno.

Qué buen tema del recuerdo, Claudia de Pirovano. No sé a qué tema se referirá Clau de Pirovano, pero se lo dedicamos al tema que le gustó. Hola, mi loco, acá estamos firme. Trabajando, no te mando audios porque hay mucho ruido. Un saludo grande para todos los que...

0: Jota por el tema. Será hasta el lunes. Buen fin de semana. Claudia de Ataliva, besos. Besos, Claudita de Ataliva.
1: Te mando muchos besitos.
2: Gracias totales, Jotita, abrazo gigante. Mañana me voy a festejar el Día de la Bandera de la República de Entre Ríos. Y bueno, y ya me quedo para el domingo para festejar el Día del Padre, ¿viste? Y bueno, abrazo para todos los padres y las madres, la madrecita también. Y bueno, que sean felices. Abrazo. Y besito y besote.
0: Besote, besame, Leopoldito. Besame, por favor, besame, Leopoldito. No te cuesta nada, dale, besame. ¿Qué le pasaba? Gracias, Jota, me dice acá Amelia de Bolívar. De nada, Amelia. Buen fin de. Jotita, buen día. Bueno, Olga de Bolívar, le mandamos un saludito para Olga. Hola, Jota, desde 9 de julio. Un saludo para todos los padres, que pasen un super día. Super bien. María Rosa, desde 9 de julio, saludando a todos.

0: gracias, Jotita, por pasar el tema y tu mensaje. Tenemos un buen fin de semana.
1: Vamos, todavía lo escuchó. Qué lindo cuando dicen gracias, Jotita, por el tema, porque señal de que a pesar de tardar a veces en pasar el tema, yo trato de pasar todo. Hasta donde llegamos, pasamos. Y cuando te dicen gracias, Jotita, por el tema, señal de que lo escuchó y me pongo contento. Feliz Día del Padre para mi hermano, para el domingo, también para el papá de mis hijos. Chau, Jota, Grace. Bueno, Lauchi, te mando un besito, ¿eh? Que tengas lindo fin de semana, Lauchi.

0: y al papá de tus hijos. Me imagino que le va a hacer algún regalito.
1: Chau, chau, Jotita, besitos, que tengas un lindo fin de... Bueno, quería saludar en el Día del Padre a mi esposo Luis, a mi yerno Cris de Bragado y a mi papi que está en el cielo, Ernesto. Un besito para el cielo y para José también un besito al cielo. André de Paraje La Brava, que lo pasen lindo, lindo lo que tengan sus papis.
0: Bueno, un saludo para Andrea de Paraje La Brava y para todos los papis mencionados.
2: La bailé toda, toda, toda, toda con Jaime. Bueno, un besito grande, te quiero mucho, cuídate. Nos vemos el lunes con los más viejitos que más sonaron. Y que tengas un buen fin de semana hermoso. Un besito, Joti. Soy Madalena la Loquita.
0: Gracias, Magda. Será hasta el lunes. Buen día, Jota. Costó arrancar el día hoy. Buen fin de saludos, cola de Balcarce. Te estuve mandando saludos temprano yo. No sé si algún pajarito o pajarón te habrá contado, pero bueno, yo te cuento. Por las dudas, ¿viste? ¡No, ni ahí! De chorizo seco, no. Bueno, chau. ¿Qué? Ah, María Cristina. María Cristina, que tiene unas ganas de ir a comer chorizo seco a Urdampilleta. A la fiesta del chorizo seco, pero no puede ir porque dice que no tiene plata. No tiene la plata.
3: Chau, chau, hasta el lunes, Joaquita, y que tenga buen fin de semana. Te hice la vuelta hasta el final, Julia de Balcarce.
0: Gracias, Julia, hasta el lunes.
4: Por el tema, gracias, gracias, corazón. Besitos, besitos, Anita de San Manuel, chau, chi.
0: Chau, chau, Anita de San Manuel.
4: Chau, chau, Joaquita, te hice el aguante toda la semanita. Me encantó cada programita que has hecho. Te mando un beso enorme y feliz día el domingo a todos los padres en su día, en especial para mi papá. Besitos, besitos, que tengas un buen fin, amigo. Pásalo más que lindo, sabés lo mucho que te quiero. Ana, tu hijo oyente.
5: Y lava los sobacos con el toallón. Con razón hay olor tan fuerte en el baño.
6: Beso y abrazo para todos los regalones, gurisito y gurisito de la familia. Pórtese bien, ¿eh?
0: Ahí está. Bueno, Leopoldito. Nos vamos porque me sacan del aire en todas las...

0: Nos reencontramos el lunes, Colo.
1: No toma nada esa boquita.
2: Boricua, cubano.
0: Chau, gente. Será hasta el lunes con los viejitos que más sonaron, los clásicos tropicales. Chau, Colo, chau.
3: Ahora baila.
0: Seguí disfrutando el fin de semana.

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0: Es la hora 16, 24 minutos.
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0: Es la hora 16:40 minutos.

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Bien, con Movidito Movidito venía obviamente Ricky Maravilla con ¿Qué tendrá el petizo? Era Siete Lunas con Rosa Púrpura y ahora ya empezó a sonar Grupo Sombras. Equivocada, una...

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Juan, era Lourdes Álvarez también en este bloque. Y aquí Grupo Cali, el peor de todos. Tema que me representa. Vamos a la música ahora con el Grupo Ternura. Y este tema que se llama Modo Avión, que fue una de las últimas producciones de la banda.

0: vamos hoy, ¿sale juntada o nos vamos a algún lado a compartir con alguien especial? ¿O simplemente a reunirse con los amigos? Yo recomiendo invitar a algún amigo a tomar una fresca por ahí, a compartir un rato, a aquellos amigos que hace rato no ves, o invitar a ese amigo de siempre que nunca invitás a tomar algo. Está bueno.
1: Ahora

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2: Es la hora 18:26 minutos.

en el trabajo, quizás. Bueno, hoy es el último día de laburo ya. Después ya viene fin de semana. Algunos laburan mediodía, mañana sábado. Algunos laburan todo el día. Muchos emprendedores conectados en las ferias y en las tiendas y en las carpas y en las mantas, escuchando nuestro programa. Así un abrazo para ellos. Con Eddie Herrera.

0: corazón ha cambiado su target ya, ¿no? Es el mismo tipo de siempre todavía. Emanuel Neuer. No sé. Vamos a comer un asado, tomar un fernet. Está viernes, claro, sí.
1: Ven y prepara el fuego, asqueroso.

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0: Buenas noches, me llamaron que era clandestina.
1: ¿Cómo? ¿Clandestina? ¿Puedo
2: hablar
1: con una música,
2: acá, Nacho? No, amigo, yo no veo nada. Acá no hay nada, amigo.
3: ¿Y todas estas botellas qué onda, loco?
1: Es nuestra.
3: ¿100 botellas para ustedes dos, nada
1: más? Sí, para los dos, que algún problema, porque tenemos cambio. ¿Cuál es el problema? Pero acá no hay ninguna clandestina.
2: Tenemos él nomás.
1: ¿Tenés orden de allanamiento primero para entrar?
3: Bueno, bueno, calmate, capo, ¿eh?
1: Calmate vos, yo estoy recalmado. ¿Qué estás haciendo tú, el pistolero, acá tanto? ¿Qué sos, el más capito, vos?
3: Acá es algo que había, raro, loco.
1: Primero, ¿tenés orden de allanamiento para entrar acá?
0: ¿Quién somos para pedirme la orden?
1: Como yo soy el dueño de la casa. ¿Vos quién sos que te haces el pistolero acá? Dale, arrancá y tirá si vas a tirar. ¿Qué fiesta es la Argentina? ¿Tenés orden de allanamiento?
0: Mirá tus espaldas.
1: Vení, bueno, haz tu trabajo, dale.
2: Allá la están usando.
1: Dale, mandale cumbia, tomate el palo.

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Soy DJ Mono Gustavo Rincón y vine para acompañarte y por supuesto quedarme con vos durante estas horitas de radio, escuchando buena música, buenas canciones y todos los éxitos del momento. Mirá cómo está, man. Otoñito que se va, Otoñito que ya le queda poco, ya se va. Ya viene el invierno en cualquier momento, Y por supuesto lo vamos a disfrutar con todo. Estamos en la edición 303. Soy DJ Mono Gustavo Rincón. Te voy a estar acompañando desde ahora hasta que terminemos con toda la música, Soy la voz.

ratito venimos con todo, por supuesto. Primera parte de Radio Mix. A todas las radios del país y, por supuesto, países limítrofes que nos hacen el aguante. Le mandamos un saludo grande, ¿eh? De verdad. Cariño gigante para todos aquellos que nos permiten estar de alguna manera y decir, acá está Radio Mix, ¿eh? Es de Santa Fe, es de Rincón el Vago, ¿eh? Mirá cómo está haciendo radio, ¿eh? Temporada de otoño, por ejemplo, en Argentina, pero si nos vamos a Islas Canarias, por ejemplo, donde nos escuchan, ya vamos a pasar el saludito en un rato, ¿eh? Están en primavera, ¿eh? La corrección, bien, gracias. Gracias a la gente que se comunica con nosotros y que nos deja mensajitos. Están en primavera allá en Canarias, en España. Gracias. El saludo cordial, como siempre. Que nos escuchan a través de FM Latina, ¿eh?

Vamos metiendo toda la música, por supuesto, hasta ahora. Radio Mix, ediciones 303. Y por supuesto, con todos los amigos, queremos saludar a todos los locutores y por supuesto a todos los conductores de radio, de todos los medios de comunicación donde estamos saliendo, como siempre, aquí a través de la radio Radio Mix, en vivo, en la radio número uno, que siempre te acompaña bien, pero bien arriba, ¿eh? Mirá cómo estamos, mirá cómo vinimos, ¿eh? Puro dance para esta temporada. Zona de baile, zona disco, zona Radio Mix. A toda la provincia quiero mandarle un saludo grande siempre, sin dejar afuera a nadie.

contento porque están ahí del otro lado toda esa audiencia tremenda que nos acompaña a través de la radio top, la radio número uno. Qué buena música, por Dios, como para quedarte ahí tomando algo

arriba. Ya venimos en la segunda parte con todas las novedades, ¿eh? Te había dicho, ahora estoy buscando algo nuevo, ¿no? En la segunda parte, segundo bloque de la primera hora, venimos con Radio Mix, metiéndole cachengue día hora de la temporada, otoño, fin de otoño, invierno 2026.

esos, ¿eh? Esos caños locos. Como este, por ejemplo, ¿eh? Ya lo tenía preparado, ¿eh? Vamos, que estamos en vivo. Levanta el volumen. Dale, que estamos en la radio.

Super Otoño. Cerrando la puerta ya, prácticamente del otoño. ¿Sí? Ya estamos apagando las luces. En cualquier momento voy a venir con todo, Con todo el frío, loco. Ese frío raro, Un otoño que se vino muy lluvioso, por lo menos.

días, variado, no tenemos de continuo el otoño. Vino el otoño, listo, ya está, fuiste. No, tenemos días tranqui, comienza la mañana por ahí con el solcito lindo, a la tarde agradable, bueno, y pasó el día, y pasó también otro día, y llegó ese día medio garboso, típico de quedarte en casa, y la lluvia también, Pero bueno, esa sí es la historia, ¿no? Pero no hace tanto frío, tanta campera, tanta leña, tanto fuego, tanto hogar, no. Vamos a ver qué pasa con el invierno en algún momento. El invierno se va a venir con todo. Vaya a saber con quién nos vamos a encontrar. Mientras tanto, nosotros calentamos el lugar, calentamos tus neuronas, tu cabeza. Con la música. Y ese matecito que se presta. La chocolatada, qué lindo. Voy a tomar algo, un cafecito nomás. No como mal la noche. Voy a hacer una leche con café nomás. Se presta, llegaron esos días. El fin de semana seguramente te preparan para salir a bailar. Vaya a saber si hay lugares para ir a bailar. O es el lugar para bailar, es la cama. Viste que llegó la serie larga, la serie que está buena. Ya prácticamente se sale poco y nada. Se sale, obviamente, nada, sí. Pero, opción

0: puede ser viejazo. Ya, puede pasar, puede pasar. Bueno, vos, cuando sos joven, viste, ya está, te pinta. Vamos a bailar. No, lo juntamos. Yo me voy a bailar. Para dormir hay tiempo. Sí, es así la historia, ¿no?
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0: Soy DJ Mono de Rincón, es cierto. DJ Mono Gustavo Rincón. Así estoy en Facebook e Instagram. Mirá qué buen tema. Matecito, me quedo con el mate un rato. Y aquí la música no para.

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época. Fue furor, ¿eh? Fue un clásico. Estamos arrancando como siempre, así, saludando a toda la gente que nos hace el aguante, ¿eh? Radios de toda la República Argentina, países limítrofes también, ¿eh? Estamos en Costa Rica, estamos en Ecuador, estamos en Chile, estamos en España, Islas Canarias, así en primavera, ¿eh?

0: fui anotando con el tiempo, ¿eh? Todas las radios, así que aprovecho la oportunidad. A la gente de Córdoba también, gracias. Si nos deja, siempre nos dejan algún que otro saludito, le mandamos un saludo grande. ¿Eh?
1: Estos colores.
0: A ver estos colores. Bien arriba.
1: La celeste y blanca no se explica.
0: Esos colores bien arriba de

muchacho muy escuchado aquí en la zona, en la región y en los lugares que nos retransmiten. Felicitaciones, diputado, por el programa. La verdad que muy bueno y muy buena aceptación de la gente. Muchas bendiciones, muchos saludos para vos y para todas las radios que te retransmiten.

de la ciudad de Balcarce, provincia de Buenos Aires. Le mandamos un abrazo enorme a nuestro amigo DJ Mono, que la rompe cada fin de semana en todo Balcarce, en la zona. Abrazo enorme para toda la gran audiencia y a seguir disfrutando de esta linda programación de la radio junto a DJ Mono, el mejor, el único.

es además de su música y de sus enganches y de la recorrida amplia musical que hace a lo largo y a lo ancho de todo el país. Desde Villa Gesell, mi nombre es Gustavo y a través de Oasis FM TV, ahí está nuestro querido DJ Mono dándole el sonido al fin

0: Es la hora 20:40 minutos.
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0: meter.
1: Sí,
0: estamos modo fiesta, bajamos, un poquito. Ahí estamos. Volvemos a Radio Mix. Ya estamos pidiendo algo para tomar. Tráeme, tengo una sed, una cosa de loco, y así se presta la segunda hora de Radio Mix.

suena acá en tu Radio Mix. Argentino, bien arriba, por supuesto. Y todas las canciones del momento a esta hora.

nuevo. A ver, ¿y este? ¿Se lo cambio? ¡Tócame! Esa es la Joaquín. Lo dejo. Mientras voy preparando la pista.

0: para contar la fiesta. Miguel Ángel sonando aquí en Radio Mix. Estamos bien arriba. A ver cómo le metemos. A ver cómo seguimos bailando con estos clásicos. Y no dejan de ser conocidos, este tema, ¿eh?
1: Amor, amor.
0: Amor, amor. En esta parte de Radio Mix.

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